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Las 6:25 minutos.

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Las 6:33 minutos.

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Las 6:43 minutos.

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1: 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Las 7:57 minutos.

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Las 8:06.

0: 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Las 8, 11 minutos.
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Las 8:17 minutos.

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Las 8:24 minutos.

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2: 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Las 8:35 minutos.

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Las 8:44 minutos.

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0: 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Las 8:58 minutos.
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Las 9:06.

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0: 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Las 9, 14 minutos.
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Las 9:21 minutos.

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Las 9:34 minutos.

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Las 9:41 minutos.

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Las 9:48 minutos.

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Las 9:57 minutos.

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1: Las 10, 6 minutos.

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Las 10:13 minutos.

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Las 10:21 minutos.

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Las 10:29 minutos.

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Las 10:36 minutos.

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2: Las 10:43 minutos.

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Las 10:51 minutos.

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Las 10:59 minutos.

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1: Las 11:08.

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Las 11:15.

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Las 11:30 minutos.

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Las 11:40 minutos.

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1: Las 11:48 minutos.

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Las 11:57 minutos. 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
1: Las 12, 6 minutos.

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Las 12:14.

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Las 12:21 minutos.

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1: Es la 1:17 minutos.
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Es la 1:28.

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Es la 1:50 minutos.

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Es la 1:58.

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1: Las 2:06.

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1: Las 2:15 minutos.

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Las 2:28 minutos.

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1: 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Las 2:35 minutos.

0: 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Las 2:43 minutos.
1: Buenas noches, bienvenidos a este programa. Es un honor presentarles a Morat, Camilo.

0: Gracias, gracias, gracias a todos.
1: Esto ha sido todo por hoy y nos vemos en la próxima edición de Gem Tonight. Gracias, gracias, gracias a todos.

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1: 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Las 2:50 minutos.

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1: Las 2:59 minutos.

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Las 3:06.

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Las 3:13 minutos.

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Las 3:20 minutos.

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0: 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Las 3, 28 minutos.
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Las 3:35 minutos.

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0: Las 3:38 minutos.

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Las 3:48 minutos.

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3: El que nace para tigre, desde chiquito es overo, dice el refrán. O sea que desde chiquito ya va uno dando a ver lo que va a hacer. Por eso alguien en algún lugar y un día de tantos inventó aquello de genio y figura hasta la sepultura. Y es que desde que se tiene edad para aprender mañas, ya no se pierden. El que es chispa. El que no, no. Oigamos.
4: Días, Chayito.
5: Buenas, Nandito. ¿Y el par y el ombligo?
4: ¿Ah,
5: qué? ¿No vienen con vos?
4: No, Chayito. ¿Sabes? Hoy vine solo. Hoy no hubo chiripa, fíjese.
5: Más te vale, Nando. Con esos dos andas agarrando un color que no es jugando, ¿viste? Tienen una fama.
6: Te estuvimos haciendo tiempo ahí en la esquina. Parecíamos postes de luz esperando. Y ay, ¿qué te hiciste, hombre?
4: Es que me vine por otro lado, chico.
5: Es que no quiere andar con ustedes el hombre. Vaya, pues, ¿ah?
7: A mí me vale. Yo te retiro el cariño ya.
4: No, hombre, no es eso, hombre, muchachones. Es que fíjense que tuve que ir a un mandadito allá por el mercadito.
6: Ajá.
4: Bueno, y entonces me vine por otro lado. Pero no. ¿Cómo no voy a querer andar con ustedes si son buena onda, pues?
6: Bueno, hombre, a mí me duelen las patas de estar ya parado aquí. No, hombre, sentémonos de una vez, hombre. Que les quiero contar una hazaña que hice hoy en la mañana.
5: A ver. Sí. Suena interesante eso, ¿ah?
6: ¿Eh? Sí.
5: Sentémonos.
7: Pues, Chayito, ¿qué vamos a tener de merol hoy? ¿Alguna sorpresa?
5: ¿Sorpresa?
7: Ajá.
5: ¿Y que acaso ya disparó para tener sorpresa?
7: Bueno, anoche disparé bastante en la cama. Parecían cañonazos, Chayito.
5: Para eso sí tiene gracia él. Para eso sí. Ajá, don Chico, ¿cuál fue la hazaña que hizo?
6: Casé nada menos que 8 moscas.
5: Sí,
6: maté 8 moscas. No me digan que no es una hazaña, ¿eh? Matar moscas no es chiche, ¿no?
7: ¡Ah! ¡Ah! La gran vara. Gran vara matar moscas. Le dije, para allá el que te fuiste.
4: Francamente, don Chico, yo tampoco le veo la hazaña.
5: Yo menos, Nando.
7: Sí,
5: este viejo está cada vez más loco.
4: Sí,
5: gran hazaña, matar 8 moscas.
6: Bueno, y si yo les digo que cuando las maté, averigüé de qué sexo eran las moscas.
5: Sería un mentiroso, don Chico.
7: Sí, sí.
5: Esa que se la crea su abuelita.
7: Sí.
4: Francamente, don Chico, tal vez por cariño su abuelita se lo creería. Pero nosotros, ¿ves? Ni que lo jurara con los dedos gordos de los pies.
5: Así es.
7: Hombre, chico, mira, yo sé que a veces sos medio exageradito, voy, y medio mentirosito, hombre. Pero ahorita te volaste las trancas,
6: ¿no? Así que no me creen, ¿verdad? Bueno, pues sepan que 3 de las moscas eran machos. Sí, 3 de las moscas eran machos. Y 5 eran hembras. Probadito, ¿eh? Sin Jerónimo de duda.
5: Viejo más ardiloso se está volviendo, don Chico, ¿ah? ¿Eh? ¿De dónde saca semejante guayola?
4: Bueno. Hagamos una cosa. Díganos usted, ¿cómo es que supo que 3 de las moscas eran machos?
6: Sencillito, Nandito, sencillito.
7: A ver.
6: Supe que eran machos porque las maté pegadas en la boca de una botella de guaro.
4: Clase de imaginación, don Chico.
7: Bueno. Espérate, Nando. Hombre, podría ser.
4: ¿Sí?
7: ¿Por qué no? Si a mí me convence por qué las otras eran hembras, voy de viaje.
5: Ajá. ¿Por qué dice que las otras cinco eran hembras?
6: Bueno, porque las maté pegadas en el espejo. Se estaban pintando, seguramente.
5: Sí. Mire, don Chico, a nadie le había yo oído decir semejante guayola.
4: Francamente, don Chico, francamente.
7: Hombre, ya jodiste vos con ese francamente, don Chico. ¿No tenés otra cosa que decir, Nando?
5: Bueno, esto es sin botar gorra. A ver, vamos a dar una comidita y después, ya saben.
7: Ya, sí, hablar de salud.
5: Ah, bueno, pues.

0: No,
1: se pinta la Chayito para
0: no,
1: hacer este gallo pinto. Se pinta.
0: Ya, me estoy perfeccionando cada día. Ya. Y ya, ¿y a usted qué le pasa?
2: Ya me dieron ganas de reír.
3: Es que no me pasa lo de las moscas del chico. Qué odio más inventor.
2: Franca, digo, ¿y por qué no pasamos mejor, Chayito, a hablar de salud?
1: Chayito, fíjese que el otro día, dele, estaba oyendo yo a una señora que su sobrino estaba padeciendo escabiasis. Yo me quedé todo preocupado con ese nombrecito, escabiasis.
0: ¿Pero por qué se preocupa tanto? La escabiasis es un padecimiento parasitario de la piel. Cuando ataca da mucha picazón. Y para que sepa, es lo que conocemos como sarna.
2: Sí. Es una enfermedad que ataca toda la piel, ¿verdad?
0: Sí, es escabiasis o sarna, pues, ¿verdad? Ataca toda la piel de una sola vez. Sí, afecta principalmente los pliegues que tenemos en el cuerpo.
1: ¿Los pliegues?
0: Sí.
1: ¡Hombre!
0: La sarna la pueden padecer cualquier persona, en cualquier parte del mundo.
1: Pero dicen que es más frecuente en los países donde hay más pobreza, ¿no?
0: Así es, don Chico. En los países más pobres hay mayor hacinamiento en las viviendas y hay más falta de higiene por la escasez de agua y por la falta de conocimiento de la población pobre.
1: Sí. Bueno, ¿y cómo es que se transmite esa enfermedad?
0: Se puede transmitir por contacto directo de piel a piel, o ropa, o partes del cuerpo infectadas por el parásito. Por eso se deduce que es una enfermedad familiar.
2: Así es la cosa, pues, y dígame, ¿qué parte del cuerpo prefiere ese parásito?
0: Buena pregunta. Los sitios de su predilección son los pliegues de las manos, las caras laterales de los dedos, la parte anterior de las muñecas, los pliegues de las axilas, pues, de los sobacos, los pliegues debajo de las mamas, los pezones, los brazos.
1: ¡Qué barbaridad! Y es que a ese le gusta todo el cuerpo, pues.
0: Le falta oír, don Chico.
1: ¿Falta?
0: Sí, porque también le gustan los genitales de los hombres. Los muslos y la región interna de las nalgas.
4: Bueno, Chayito, a todo esto, ¿qué es lo que causa esa enfermedad, pues?
0: Bueno, es un parásito. Ese parásito llamado ácaro.
1: Ácaro.
0: Y lo conocemos como sarna o arador. Este ácaro ataca la piel y entonces produce una picazón inaguantable.
1: Así que ese ácaro, pues, es la sarna, pues.
0: Así es, don Chico. Esa escabiasis es simplemente sarna. Pero como nos estamos poniendo al día, ¿verdad? Tenemos que aprender que este ácaro que produce la sarna produce la escabiasis, que es la misma sarna.
2: Óigame, Chayito, dígame una cosa. Si ese ácaro de la sarna que se dice, ¿verdad?, que vive en nuestra piel, ¿cómo es que no lo vemos?
0: Bueno, el ácaro de la sarna es muy pequeño y no se puede ver a simple vista. Es necesario ocupar algún instrumento especial para descubrirlo.
1: Bueno, y cuando ese ácaro ataca, a ver, ¿cuáles son los síntomas que produce?
0: Los síntomas más comunes son salpullido grueso, cubierto con costras, ¿verdad?, debido al rascado intenso que predomina por la noche. También produce unos túneles, que es por donde circula el parásito.
4: Sí. Chayito, y ese salpullido grueso cubierto de costras, me imagino que es una complicación de la misma enfermedad de la sarna.
0: Así es. La otra complicación es la inflamación de la piel, que ocurre cuando la persona se automedica y no acude donde un doctor o al centro de salud.
2: ¿Y cómo se aguanta esa erupción? Si dicen que pica tan duro.
0: Es por esa picazón que produce que con el rascado constante se produce una erupción cutánea que forma al secarse unas costras espesas.
1: Y también dice que produce inflamación en la piel, ¿verdad?
0: Sí.
4: Yo creo que sería conveniente, ¿verdad? Repetir que para nosotros, pues. ¿Cuáles son los lugares de la piel que le gusta más a ese ácaro, Chayito? A
0: ver. Ah, bueno, los lugares más afectados por la sarna son las manos, las muñecas, las mamas, el área genital y la cintura. Mm. En los casos graves puede extenderse por todo el cuerpo, pero cosa rara. Nunca ataca la cara.
4: Qué cosa, palo, ¿verdad? A ver, Chayito, como la escabiasis esa es producida por el ácaro de la sarna, me imagino que contagia con mucha facilidad.
0: Sí, sí, es bien contagiosa. Imagínate, se transmite por el contacto personal. La sarna invade el vestido que se pone la persona, las toallas, la ropa de cama.
2: Ajá, por eso cuando se lava la ropa hay que hervirla bien, ¿verdad? Principalmente la ropa de cama, ¿verdad?
0: Sí, sí, sí, la ropa de cama.
4: ¡Qué barbaridad!
0: Sí.
4: ¡Qué
0: barbaridad! Así es, toda la ropa que está usando la familia se debe hervir o asolear. Por lo menos durante 4 horas, tanto las sábanas como los vestidos, las toallas. Solo así se mata el ácaro.
1: Así es el asunto, pues, Chayito. Hay que hervir bien la ropa, sobre todo de cama. Bueno, todo este rato que hemos estado platicando, yo estaba pensando en lo importante que es el aseo para evitar esa enfermedad, ¿verdad, Chayito?
0: Así es, sí, sí. La higiene, muchacho, es indispensable. Ah. Hay que bañarse todos los días con agua limpia y con jabón.
4: Está oyendo, chico.
0: Como también hay que acostumbrarse a cambiarse la ropa todos los días.
2: Es que el que no se baña a diario es un cochino. Sí, sí, sí. Francamente, digo...
4: Francamente ya la chorreaste, Nando.
2: Francamente. Óigame, óigame. Ajá. Voy a contarles algo.
4: A ver.
2: Se me estaba olvidando. Qué bárbaro. ¿Saben con quién me encontré cuando venía para acá?
0: Ajá, ¿con quién?
2: Con el hijo de Pancho, con Panchito.
0: ¡Qué trastada hizo ahora!
2: Les voy a contar. Yo vengo ahí tranquilo, ¿verdad? Cuando veo venir al Cipot, me detiene, ¿verdad? Y me viene y me dice...
5: Don Nando.
2: Ajá.
5: ¿Usted fuma?
2: Ya no, Panchito. Fumé hace varios años, pero ahora ya no.
5: ¿Y cuando fumaba, echaba humo por la nariz?
2: Claro que sí, muchacho.
5: ¿Y por las orejas?
2: ¿Cómo? Echar humo por las orejas no se puede, Panchito.
5: Eso será usted, porque mi papá echa humo por todos lados. ¿Sí? Hasta por detrás, fíjese.
2: ¿Cómo? ¿Por detrás? ¿Vos lo has visto, muchacho?
5: No, pero viera cómo deja los calzoncillos llenos de nicotina.
0: ¡Ay! ¡Qué cochino ese Pancho que no se limpia bien!
1: Y el pobre cipote cree que es nicotina lo que deja en el calzoncillo.
4: La inocencia de las criaturas, ¿verdad? Bueno, vos como no fumas no te das cuenta. Sí, pues. Bueno, aunque ese bandido es una fiera, ese chavo. Pues.
0: Bueno.
2: Como que ya nos vamos, muchachos.
1: Anoche, pues.
4: Chayito, ¿y usted fuma?
0: Sus patas, no me friegue, viejo cochino vulgar.

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Nicaragua 905, las 5:31 minutos.

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Las 5:49 minutos.

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0: 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Las 6:06.
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0: 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Las 6, 12 minutos.
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Las 6:22 minutos.

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1: 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Las 6:32 minutos.

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Las 6:44 minutos.

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Las 6:52 minutos.

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Las 7:01.

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Las 7:07.

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Las 7:14 minutos.

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Las 7:20 minutos.

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buenos días amigos oyentes de Radio Nicaragua, una radio para vos. Sean bienvenidos a esta transmisión en vivo y en directo desde el recorrido que realiza Santo Domingo de Guzmán hoy desde agosto, donde retorna a su eterna morada en la iglesia de las Cerritas. Nos encontramos precisamente en el sector del gancho de camino, donde miles de promesantes, feligreses y cumplidores de promesas se han reunido para recibir al santo milagroso, el santo más pequeño de toda Nicaragua, pero también el más grande en cuestión de milagros, de fervor, de fe y de tradición. Pendientes de nuestras redes sociales, que también estaremos enviándoles a ustedes videos, fotografías y transmisiones en vivo. En este momento se está acercando ya el barco que traslada a Santo Domingo de Guzmán desde su iglesia que llevó su nombre, Iglesia de Santo Domingo, ubicada en las cercanías del Colegio Loyola, hasta acá en Gancho de Camino, en el cual empieza a ser cargado y trasladado rumbo hacia las Cerritas. Por acá vamos a dejar este enlace telefónico. Más adelante estaremos enviando más información sobre este recorrido. Y recuerden nuestras redes sociales en TikTok y en Facebook como Radio Nicaragua, para que usted esté pendiente de todo lo que acontece el día de hoy, 10 de agosto, en su retorno de Santo Domingo de Guzmán a la Iglesia de la Cerrita. Trasladamos nuestras señales de estudios centrales. Adelante, chicos.

0: Las 7, 56 minutos.
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0: 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Las 8:17 minutos.
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2: Las 8:29 minutos.

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0: Las 8:35 minutos.
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0: Las 8:49 minutos.
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3: ¡Esa es la chica!

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Nos encontramos en estos momentos en el sector de los semáforos del Boer, donde se está llevando a cabo el tradicional tope de santos entre Santo Domingo de Guzmán y San Andrés de La Palanca. Gracias, amigos oyentes, por esta transmisión que están llevándole a ustedes a través de los 90.5 en FM, 620 en AM, y por supuesto también a través de nuestras redes sociales de TikTok y de Facebook, para que usted no se pierda ni un solo momento del recorrido del Santo Milagroso, del Santo Patrón de los Managua, Santo Domingo de Guzmán, hoy 10 de agosto. Transmisión especial llevada a ustedes gracias al patrocinio de Alcaldía de Managua y también del Instituto Nicaragüense de Seguridad Social, INS. Agradecemos a todos ustedes que están en la sintonía de nuestras potentes frecuencias. Hoy, lunes 10 de agosto, donde le estamos llevando ese recorrido que realiza Santo Domingo de Guzmán hacia su eterna morada en las Sierritas, donde va a esperar nuevamente un año para ser bajado otra vez el próximo año, Dios mediante, así lo permita, hacia Managua. Pero vamos a continuar disfrutando, vamos a continuar llevándoles a ustedes mucha información, detalles de lo que está aconteciendo en estos momentos en la fiesta de los managuas y también de los nicaragüenses, porque esta tradición no solamente se limita a la capital, sino que también hay muchos nicaragüenses, hay muchas familias que vienen de distintos departamentos de nuestro país para ser partícipe de Santo Domingo de Guzmán, de las festividades de Santo Domingo de Guzmán. El día de ayer, como cada 9 de agosto y cada 31 de julio, se celebraba la vela del barco, la vela del arco, se celebraba el palo lucio, se celebraba también las famosas y tradicionales y pintorescas vacas culonas, y todo eso como antesala del recorrido de Santo Domingo de Guzmán cada primero y cada 10 de agosto. Para quienes se pregunten por dónde va el santo, en estos momentos Santo Domingo está pasando lo que es los semáforos del BOR para dirigirse a las cercanías, a las inmediaciones del Colegio Cristo Rey. Así que Radio Nicaragua, una radio para vos, con el patrocinio de la Alcaldía de Managua y con el patrocinio del Instituto Nicaragüense de Seguridad Social, INS, está llevándoles a ustedes esta transmisión especial en vivo y en directo del recorrido, del regreso de Santo Domingo de Guzmán hacia su iglesia, su eterna morada allá en las Sierritas. Por acá, todo lo que tenemos hasta el momento, más adelante vamos a estar llevándoles a ustedes mayor información, mayor enlace sobre el recorrido de Santo Domingo de Guzmán.

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1: 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Las 9, 16 minutos.
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2: 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Las 9:30 minutos.
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3: Las 9:46 minutos.
6: 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Continuamos con más de esta transmisión especial en vivo y en directo del recorrido que realiza el santo patrono de los Managuas, Santo Domingo de Guzmán. En este momento, Santo Domingo está llegando al sector del Colegio Cristo Rey en su avance hacia su iglesia en Las Cerritas. Esta transmisión inició desde horas de la mañana, propiamente desde el sector del gancho de camino, en el cual Santo Domingo fue bajado del barco que lo traslada hacia su iglesia cada primero, cada 10 de agosto, y enrumba hacia la Cerrita. Ya estamos a pocos metros de llegar a lo que es la rotonda de Cristo Rey. En ese momento también se lo haremos saber a ustedes a través de mayor información que usted puede disfrutar a través de la 90.5 FM, 620 AM, y por supuesto a través de las redes sociales de Facebook como Radio Nicaragua 90.5 FM, Pleca 620 AM, y la cuenta de TikTok que aparecemos como Radio Nicaragua, para que usted pueda visualizar también de una mejor manera, pueda apreciar el recorrido de Santo Domingo de Guzmán hoy en su retorno hacia la iglesia de Las Cerritas. Recuerden de que esta transmisión ha llevado a ustedes gracias al patrocinio de Alcaldía de Managua y del Instituto Nicaragüense de Seguridad Social, INS. Gracias a ellos es posible también de que podamos realizar este grandioso esfuerzo por parte de todo el colectivo de Radio Nicaragua que está llevándoles a ustedes la información en estos momentos. Recapitulamos, Santo Domingo de Guzmán se encuentra, ya está pasando frente a la entrada del Colegio Cristo Rey, dirigiéndose hacia la Rotonda Santo Domingo, bien conocida como Rotonda de Cristo Rey. Más adelante vamos a estarle llevando más información, más enlaces informativos a través de Radio Nicaragua, una radio para vos.

0: las 9, 50 minutos.
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0: las 9, 52 minutos.
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queridos amigos oyentes de Radio Nicaragua, una radio para vos. Para quienes se preguntan por dónde va el santo, la pregunta tan tradicional, más tradicional que los meros tradicionalistas, creo yo. ¿Por dónde va el santo? El santo en estos momentos se está pasando las inmediaciones de la rotonda de Cristo Rey. Santo Domingo está pasando la rotonda de Cristo Rey. Ya ha sido bailado por los tradicionalistas de Chemapelón. En estos momentos se está siendo bailado por el comité tradicionalista de cargadores de Managua, de Santo Domingo, de Guzmán. Y ya va dirigiéndose. Bueno, se está incorporando en este momento, se está ingresando a lo que se conoce como Radial Santo Domingo, para dirigirse al sector de Altamira, la Vicky, llegar a la Centroamérica, al camino ya que va buscando la iglesia de las Sierritas. Estamos todavía casi a mitad de camino, podemos decir a mitad de camino. Falta mucho todavía, pero así se va desarrollando estas festividades tradicionales en honor a Santo Domingo de Guzmán. Transmisión en vivo y en directo llevada a ustedes gracias al patrocinio del Instituto Nicaragüense de Seguridad Social INS y por supuesto de la Alcaldía de Managua. Parte entonces del ambiente que se está llevando hoy 10 de agosto en el recorrido de Santo Domingo de Guzmán a su iglesia en las Sierritas por parte de Radio Nicaragua, una radio para vos, llevándoles a ustedes todos los detalles, todos los pormenores, todo el ambiente que se está viviendo en este recorrido del Santo Milagroso, el Santo Patrono de Managua, aquí al unísono de todos los fieles devotos diciendo ¡que viva Santo Domingo de Guzmán!

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0: Las 11, 3 minutos.
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0: Las 11, 6 minutos.
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0: Juan Agua.
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días, oyentes de Radio Nicaragua, una radio para vos. Continuamos en nuestro recorrido, acompañando la imagen de Santo Domingo de Guzmán, hoy 10 de agosto, en su retorno a su iglesia en Las Cerritas. Nos encontramos a esta hora de la mañana, casi el mediodía, 11:52. Nos encontramos en las inmediaciones de donde fue la Vicky, donde el santo patrono de los Managuas, Santo Domingo de Guzmán, está siendo bailado por los cargadores tradicionalistas que año con año hacen el esfuerzo, la promesa y la tradición de llevarlo bajo sus hombros, bajo sus lomos, como dirían popularmente los nicaragüenses, en su recorrido de iglesia a iglesia, desde Las Cerritas hasta Managua. Radio Nicaragua, desde horas tempranas de la mañana, está llevándoles a ustedes este recorrido que hace esta imagen milagrosa en esta transmisión especial llevada a ustedes gracias al patrocinio de la Alcaldía de Managua y del Instituto Nicaragüense de Seguridad Social, INS. También usted puede llegar a nuestras redes sociales, aparecemos en Facebook como Radio Nicaragua 90.5 FM, Pleca 620 AM, y en TikTok aparecemos como Radio Nicaragua, para que usted pueda visualizar, ver de manera gráfica cómo se está desarrollando esta transmisión de Santo Domingo de Guzmán. Nos encaminamos ahora al sector conocido como La Morita. Ya Santo Domingo se ha empezado a movilizar de su punto en la Viking, donde fue la Viking, a dirigirse al sector de la Centroamérica para ingresar a lo que se conoce como La Morita y buscar su camino hacia su iglesia Santo Domingo, hacia su iglesia de Santo Domingo en Las Cerritas. Por acá es todo lo que tenemos hasta el momento. Más adelante vamos a estarle llevando más enlaces informativos para que usted no se pierda ni un solo instante, ni un solo momento, ni un solo minuto del recorrido del santo más milagroso de toda Nicaragua, el más pequeño, pero el más grande en fe y en devoción y en seguidores. Hablamos nada más y nada menos que Santo Domingo de Guzmán.

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6: Las 12:03.

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0: Las 12, 25 minutos.
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1: 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Las 12:46 minutos.
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0: Es la una, 2 minutos.
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0: Establecemos comunicación con la copresidenta de Nicaragua, compañera Rosario Murillo, coordinadora del Consejo de Comunicación y Ciudadanía. Un excelente lunes, compañera, le escuchamos.
1: Excelente semana, excelentes tiempos, tiempo de victoria que le agradecemos al Padre Celestial. Tenemos, compañera, la celebración de Santo Domingo de Guzmán en la bonita, hermosa tradición del retorno a su lugar de veneración, a su basílica en la Sierrita de Managua. Santo Domingo de Guzmán, diminuta imagen y enorme devoción, enorme tradición, milagros y alegría. Él regresa a su puesto de honor allá en la sierra y desde allí asiste, atiende a sus devotos, a sus fieles, que con enorme inspiración cada año lo traen, lo llevan bailando al son de la música propia y celebrando los rituales originarios, los ritos de nuestra cultura autóctona, las velas de los barcos, los arcos y el fervor que siempre le acompaña, con caciques, vacas, indias, indios encontilados y todo lo que aprendimos a ver y disfrutar desde nuestra infancia, nuestros años de infancia. Santo Domingo de Guzmán, patrono de las y los Managuas, música, devoción, fe, fervor, algarabía, milagros, cuida y nos cuida. Y su música es son de confianza en Dios, entre el bullicio propio de los festejos y devoción popular, potente devoción popular. Que viva Santo Domingo de Guzmán y que nos guarde a todos, que siga guardando la alegría de vivir en paz. Nuestro abrazo, nuestro cariño, nuestra identificación con todas las familias que han participado en las fiestas de Santo Domingo. También con el cardenal, su eminencia Leopoldo José, que ha estado antier, creo que estuvo, en una hermosa prédica aquí en el centro de Managua. A todas las familias, a todos los religiosos, que de una u otra forma participan, han participado de esta fiesta y que son oídos, creídos y alentados por la fuerza de los milagros, de la fe, de los prodigios. Hoy es festivo en el municipio de Managua porque llevamos a nuestro santo patrono de retorno a su ermita. Mañana inician todas las actividades aquí en Managua, porque el resto del país está trabajando, propias esas actividades de este tiempo de consulta para que nuestra democracia crezca, se fortalezca con el protagonismo y la complementariedad del pueblo y las familias presidentes que queremos, que fortalecemos, que creemos, porque somos gente de paz. Y las consultas de esta semana son con las MIPYMES mañana a las 9 y los emprendedores creativos e innovadores con el sector de turismo y emprendedores turísticos por la tarde, con el miércoles con todas las universidades y luego tenemos, son catedráticos, educadores, maestros, alumnos. Luego tenemos también artistas, escritores, artesanos y promotores de la cultura, el miércoles por la tarde. Jueves, médicos, especialistas, trabajadores de la salud y trabajadores del Estado en general por la tarde, así como el viernes todos los trabajadores, todos los sectores de esa prodigiosa labor nicaragüense, por gracia de Dios. Y bueno, hoy queremos agradecer la visita que que estamos recibiendo y que nos honra de una delegación de dirigentes del Partido Comunista de Vietnam, heroico Vietnam, imborrable el heroísmo y la valentía de esa historia de la familia humana. Con alegría los recibimos. Viene al frente el miembro del Comité Central, jefe de la Comisión Central de Asuntos Internos del Partido Comunista de Vietnam, compañero Le Hong Quan, y luego también tenemos previsto, con un programa muy importante, tenemos previsto la firma de un acuerdo de cooperación entre el Frente Sandinista y el Partido, Glorioso Partido Comunista de Vietnam. Así que bienvenidos, compañeros, y aquí estamos dispuestos a trabajar para fortalecer esa unión de los pueblos por la paz en el mundo. Y luego, compañero, compañera, también esta mañana hemos enviado un mensaje de solidaridad al pueblo hermano de Colombia y a sus autoridades en momentos de tragedia. Y a nombre de todas las familias nicaragüenses y en nuestro propio nombre, nuestra solidaridad y oraciones. Confiamos en Dios que muy pronto se recuperará la normalidad. A las familias que han perdido seres queridos, a las comunidades afligidas por la destrucción de sus modos de vida, nuestro abrazo fraternal, siempre con la rogativa a Dios nuestro Señor para el consuelo tan necesario en momentos como estos. Son más de 100 los fallecidos, han dado ya un informe de daño. Vamos a esperar al día de mañana que el doctor González reconfirme las informaciones que tenemos para poder ampliarlas en este espacio. Tenemos también, compañeros, compañeras, que hoy lunes estamos en la avenida Germán Pomares Ordóñez del municipio de Jinotega, instalando luminarias para 2.300 protagonistas y saneamiento en Matagalpa, monitoreo ambiental del río San Juan, de nuestro río San Juan, y Huigalpa. Ayer tuvo un intenso, multitudinario desfile hípico, acompañado de las delegaciones invitadas de todo el país. Recorrieron las principales calles de la ciudad, que también se había llenado de festejo el sábado por la noche con un concierto de un grupo mexicano que mucho, mucho gusta esa música a la familia de toda Nicaragua y en este caso de Chontal. Tenemos menos enfermos por dengue, chikungunya, malaria, gracias a Dios.

todos los órdenes también en esta Nicaragua nuestra, que no está exenta de vivir un episodio como ese, estemos listos en todos los órdenes, no solamente en la evacuación de las personas, sino también en la atención que se debe brindar desde todas las instituciones de este gobierno, del pueblo presidente. Estamos hablando de el ejército, el Ministerio del Interior, los rescatistas, estamos hablando también, por supuesto, de la Policía Nacional, estamos hablando de todas las entidades, están actualizándose todos los planes y vamos a tener un encuentro a final de la semana para verificar que en cualquier momento, si se presentara, Dios no lo permite, una eventualidad como esta, estamos listos. Luego, compañeros, compañeras, alcaldía, entregamos viviendas en San Juan de Limay, Quilalí, Bluefield, San Lucas y El Ramo el día de hoy. Por favor. Wiwili, Diria, Calle, Ciuna, Vía Sandino y El Rama, Estadio, Parques y luego Escuelas y CDI Comunitarios en Chinandega y Nueva Guinea. Usura Cero entrega crédito hoy a 1,000 protagonistas fortaleciendo la capacidad de trabajo y con eso la seguridad, el bienestar, la paz que es nuestro tesoro patrimonial. Tenemos 1,000 protagonistas que reciben para 260 grupos solidarios créditos para trabajar. Luego tenemos al Ministerio de Emprendimiento que realizó 110 ferias en todo el país entre el 3 y el 9 de agosto con 3 millones que se movilizaron para casi 1,000 emprendedores. Vamos a lanzar en estos días la fiesta del maíz, ferias, festivales en todo el país desde la Secretaría de Economía Creativa. Vamos a enviar, estamos mandando ya el plan general. En educación tenemos 4 centros restaurados que se entregan a la comunidad en Tipitapa, Padre Comandante Gaspar, en Tipitapa, Poeta Alfonso Cortés, en Jinotepe, Salomón Ibarra Mayordera, autor de nuestro himno nacional, y en Estelí, General Sandino. Luego, compañeros, compañeras, también construcción y mejoras en el Centro Técnico Onofre Martínez, en Huapán, este es el INATEC, y 550 títulos de propiedad entregados en Villanueva, Chinandega, El Cuajín, Otega, Telpaneca, San Juan de Río Coco, Huigalpa, San Pedro del Lóbago, Santo Tomás, Villa Sandino, Coyapa, Ciudadarío, Matagalpa, Quilalí, Huihuili, San José de los Remates, Teustepe. Centenares de familias cada día certificándose como propietarias legítimas de donde viven, donde trabajan. Procuraduría General de Justicia y de la República. Luego tenemos también que en el Sardinal número 3, sector Lirio de los Valles, de Jinotega, 250 hermanos de 50 hogares estrenan energía eléctrica. Compañeros, compañeras, queremos también destacar que esta semana vamos a estar participando desde esta Nicaragua bendita en las celebraciones del centenario de Fidel. Vamos a estar haciendo un acto en las en las universidades, en los municipios, y los trabajadores de Natel han hecho otra maravilla. Una escultura en metal que se está instalando con mucho honor y orgullo en la avenida de Bolívar a Chávez, honrando al jefe de la revolución, nuestro americano y caribeño, el comandante Fidel Castro Ruz, que estuvo con nosotros, que visitó Nicaragua y que inspiró las luchas revolucionarias, inspiró y apoyó del pueblo nuestro, este pueblo valiente, heroico, este pueblo

0: que da la vida por la paz. Vamos adelante, compañeros, compañeras, y con la bendición, el favor de Dios nuestro Señor, seguimos al siempre más allá, creando todo junto el porvenir que merecemos, libre de pobreza. Abrazo grande, compañeros.
1: Escuchábamos las palabras de la copresidenta de Nicaragua, la compañera Rosario Murillo, a través de Radio Nicaragua, una radio para vos. Continuamos con más de nuestra programación.

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1: ¡Dígamela!
2: Buenas tardes, buenas tardes, amigos oyentes de Radio Nicaragua, una radio para vos. En estos momentos nos encontramos desde el sector de los semáforos de Galería Santo Domingo, donde Santo Domingo, la imagen de Santo Domingo, hoy lunes 10 de agosto, ya ha llegado a este sector de la capital, a este sector en donde se encamina directamente para recorrer el camino que la lleva a su eterna morada y en Iglesia de las Sierritas. Desde horas tempranas de la mañana hemos venido transmitiéndoles a ustedes en diversos puntos del recorrido, puntos claves, desde Gancho de Camino hasta el Colegio Cristo Rey, Rotonda Cristo Rey, entrada de Altamira, La Vicky, La Morita, y llegando a estos momentos acá en el sector de Galería Santo Domingo. Esta transmisión ha sido llevada a ustedes gracias al patrocinio de Lotería de Alcaldía de Managua, Alcaldía de Managua, y también gracias al patrocinio del Instituto Nicaragüense de Seguridad Social, INS. También el 1 de agosto le llevamos a ustedes transmisiones en vivo y en directo a través de las señales 90.5 FM, 620 AM, también a través de nuestras cuentas de TikTok, también en nuestras cuentas de Facebook e Instagram, para que ustedes no se perdieran ni un solo momento, ni un solo instante del recorrido de Santo Domingo de Guzmán, y hoy también en este recorrido hacia su regreso en la Iglesia de las Sierritas. Por acá vamos a dejar este enlace informativo. Más adelante estaremos llevándoles a ustedes mayor información, más amplitud de lo que se está llevando a cabo en la recta final del recorrido de Santo Domingo de Guzmán.

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Es la 1:48.

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0: La 1:54.
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0: Las 2, 6 minutos.
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0: 2:39.
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0: Las 2:45 minutos.
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4: Hoy es un nuevo día lleno de oportunidad y esperanza que Dios nos da a todos nosotros, los seres humanos que vivimos dentro del planeta Tierra y estamos enfrentando momentos difíciles y diferentes problemas en nuestra vida. Un nuevo día lleno de esperanza para poder encontrar la solución a ese mal, a esa enfermedad que te está consumiendo, que te estás acabando poquito a poquito. Un nuevo día para que ustedes levanten su fe. ¿Cuántos enfermos, cuántas enfermas han perdido la fe y la confianza porque no se mejoran? Por más tratamiento y más medicina que toman. 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Son muchas las personas que me mandan su mensaje y por aquí tengo unos cuantos mensajes Este mensaje viene marcado con el calificativo. 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Un mensaje más por aquí. 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

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Las 3:23 minutos.

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0: Las 3, 32 minutos.
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1: 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Las 4, un minuto.
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1: Las 4, 18 minutos.
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0: Las 4, 30 minutos.
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Las 4:48 minutos. 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
3: 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Las 5, 30 minutos. 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

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Las 5:37.

0: Las 5:48 minutos.
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2: Hoy es un nuevo día lleno de oportunidad y esperanza que Dios nos da a todos nosotros, los seres humanos que vivimos dentro del planeta Tierra y estamos enfrentando momentos difíciles y diferentes problemas en nuestra vida. Un nuevo día lleno de esperanza para poder encontrar la solución a ese mal, a esa enfermedad que te está consumiendo, que te estás acabando poquito a poquito. Un nuevo día para que ustedes levanten su fe. ¿Cuántos enfermos, cuántas enfermas han perdido la fe y la confianza porque no se mejoran? Por más tratamiento y más medicina que toman. 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Son muchas las personas que me mandan su mensaje y por aquí tengo unos cuantos mensajes. Este mensaje viene marcado con el calificativo. La desesperada por sus problemas de salud dice así: Maestro Miguel Rafael, tengo rato escuchando sus programas. Estoy preocupada por un dolor de cabeza que siento hace muchos años, y ese dolor de cabeza no se me alivia. 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Siento alivio, pero no se me quita. 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Levantas el ánimo perdido y daste una nueva oportunidad para que sea feliz en el amor, para que tenga la suerte necesaria en el amor, para que tus hijos te obedezcan, para que puedas retirar a tu esposo, a tus hijos, de ese vicio maldito del alcohol y la drogadicción. 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Los problemas siguen, la tristeza sigue, las situaciones difíciles siguen. 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Un mensaje más por aquí. Este mensaje que tengo por aquí dices: Maestro Miguel Rafael, mi esposa y yo vivimos muy atormentados por los problemas que mis hijos tienen. 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